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Acabamos de escuchar Money de los Flying Lizard. Este programa lo vamos a dedicar al New Wave y algo de punk rock también caerá. Vamos con el Satisfaction de los Devo.

vas con mi carro, Rosita. Usted sabe que te quiero, pero usted me quita todo. Ya me robaste mi televisión, mi radio. Ahora quiere llevar mi carro. No me haga así, Rosita.

Vamos con un tema de los Motor, no confundir con Motorhead, únicamente Motor, y su canción se titula Airport.

Y para terminar el programa de hoy, vamos a hacerlo con el Perfect Day de The Shame, de los australianos, la única banda que no es inglesa, y J-Pop de lo que...

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1: Buenos días, Paquito. Aquí te dejo un tema de los A Buenas Horas.

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Buenas tardes y bienvenidos a la Hora Sabática. Aquí en Paquito FM desde la Coneja Studios. Acabamos de escuchar una banda que se llama Gran Magus. El disco que hemos escuchado se llama Sun Raven y la canción Skybound. La sacaron en el 2024. Y si os ha gustado, aunque pilla un poco lejos de aquí de Cantabria, vienen a Cartagena el 3 de julio. Así que el que se quiera apuntar ya sabe, Gran Magus. Y ahora nos vamos a ir hasta Estados Unidos, Nueva York, a una banda que se llama Freedom Hawk. La pista que voy a poner, la canción que voy a poner se llama Blood Red Sky y es de un disco que sacaron en el 2015 llamado Into Your Mind.

Acabamos de escuchar una banda que se llama Black Rainbows, que me gustan la hostia los riffs de guitarra que hacen. La canción se llama Sunrise y el disco Pandemonium, y lo sacaron en el 2018. Y por lo que veo no tienen ningún concierto así a la vista, aunque molaría bastante verles. Yo estos no los he visto nunca. Y ahora nos vamos con Uncle Acid and the Death Beats. La canción que voy a poner se llama I'll Cut You Down, del álbum Bloodlust, que sacaron en el 2012. Y estos sí que los he puesto más veces, y sí que tienen un concierto aquí en Bilbao dentro de no mucho. No me acuerdo exactamente la fecha, pero la vi hace poco, y creo que era agosto. Y probablemente vaya a verlos. Y el que le mole, pues ahí está. Buscas Uncle Acid and the Death Beats Bilbao y te sale.

Y esto que acaba de sonar es otro grupazo que me encanta. Este disco se sacó en el 2002. A mí me lo enseñaron hacia el 2006-2007 esta banda, y la verdad es que lo escucho muchísimo. Se llaman Bonzilla y la canción que he puesto se llama Green Thumb. Y ahora vamos con otro grupazo. La verdad es que hoy he hecho una lista aleatoria de casi todo lo que escucho y me está saliendo todo de grupos que me encantan. Así que estos son Wofat y la canción que voy a poner se llama Lost Highway. Y el álbum es The Black Code, que le sacaron en el 2012. La verdad es que estos también no tienen desperdicio ninguno. Espero que os guste.

Otra bandaza más. Esta gente ha sido Cadavar y la verdad es que van a tocar el 13 de junio en Telde, en el Auditorio Parque San Juan. Esta canción que habéis escuchado se llama Last Living Dinosaur, del álbum Berlín, y le sacaron en el 2015. Así que el que le pille cerca puede ir a verlos. Y ahora nos vamos a ir despidiendo. Esto es un estudio de grabación, para el que no lo sepa, se llama La Coneja Studios. Nos dedicamos a grabar este tipo de música. La verdad es que ahora estamos hasta arriba de muchas cosas y hay muchos aparatejos y muchísimo backline de este rollo. Hay muchos amplis, guitarras, etcétera, etcétera. Bueno, el que quiera puede entrar en la página web del estudio, se llama laconejastudios.com, o puede entrar en el Instagram, que es La Coneja Studios, todo seguido, sin la E de Estudios. O en Facebook, o en mil sitios podéis. Ahí podéis escribirme, podéis preguntarme lo que queráis. Nos vamos a despedir con un disco de Elder, bueno, una canción de Elder que se llama Gemini, de un disco que sacaron en el 2011 que se llama Death Roots Styring. Y la verdad es que es otro de mis grupos que más me gustan últimamente. Y Elder, Gemini.

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0: Con tu permiso voy a presentar yo, ¿vale? ¿Te parece? Esta gente me han pedido que quieren hacer una versión de un tema de Danza Invisible, un tema que yo llevo sin tocar como 15 años aproximadamente. Me imagino que es una buena canción, pero no sé por qué motivo pues no la tocamos ya en directo. Entonces he tenido que escuchármela hasta en el Walkman y todo porque no la recordaba, de verdad, ¿eh? Y la letra no está mal, ¿no?
1: Vamos a hacer lo que podamos. 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

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Y nada, pues para ir calentando boca, os dejo con el tema Puro y Sincero.

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2: Hola a todos, soy Chema de 57 grados. Muchas gracias por estar ahí escuchando Rock and Roll. Nosotros estamos presentando un nuevo disco, se titula Ruido y podéis acceder a él en cualquier plataforma durante las próximas semanas. Pero antes podéis escuchar aquí alguno de los temas. Os dejamos con uno de ellos.

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1: Hola amigos de Radio Paquito FM, soy Félix Álvarez Felizuco de Poca Broma y quisiera compartir con vosotros nuestro último tema, nuestra última canción que se titula En tu costado. Disfrutadla, salud y nos vemos en los escenarios. Un abrazo a todos.

Hola a todos, soy Chema de 57 grados. Muchas gracias por estar ahí escuchando Rock and Roll. Nosotros estamos presentando un nuevo disco, se titula Ruido y podéis acceder a él en cualquier plataforma durante las próximas semanas. Pero antes podéis escuchar aquí alguno de los temas. Os dejamos con uno de ellos.

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Muy buenas, aquí José de los Conspirasónicos presentando Va a ser que no, una llamada a la resistencia que abre nuestro primer disco. Preparados, listos y espero que os guste.

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Hola, buenas, somos Zebra Maison desde Santander. Os dejamos un tema llamado Mirando al Mar. Habla sobre la migración forzosa y lo podréis encontrar en nuestro segundo disco, Dinosaurios. Un saludo a todas y todos los oyentes de Paquito FM. Salud y rock and roll.

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1: Bueno, y si hay un grupo que haya significado ruptura total con todo lo establecido en la música española, esos son Siniestro Total. Ya sabes, la revolución que vino de Vigo. Y ahora tienen un nuevo tema, se llama Bailaré sobre tu tumba, y la verdad es que no había sonado todavía en Tocata, un error imperdonable que ahora mismo vamos a corregir. Aquí están, Siniestro Total, y así quedamos en paz.

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0: café, ¿no?
1: Agradecido, compañeros.
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Bienvenidos otra vez a una nueva edición de Blanco Negro, programa de blues de Radio Carcoma, como bien sabéis. Aquí todos los martes estamos dando el callo desde las 17 horas hasta las 18:45, 18:50 en www.radiocarcoma.com.

Y como bien sabéis, pues el programa está, pues lo publico hoy por la noche en el podcast blancoynegro.podomatic.com y también está, lo suben a Ramoncito, a iVoox, como Blanco y Negro Blues, y luego pues se emite en tres emisoras. Una de ellas es, utilizando la web, Onda Latina, aquí en Madrid, todos los sábados a partir de las 18 horas. Y luego tenemos Radio Almaina, la radio libre de Granada, en el 88.5 de la frecuencia modulada, los domingos a partir de las 22 horas. Y por último, Radio Paquito FM, que está en la web, ahí se puede escuchar de todos los sitios. Y como lo emiten igualmente allí en Cantabria, en Santander, está en el 88.1 de la FM.

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1: 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Pues he empezado con U.P. Wilson, su nombre es Juari Perry, de Shreveport, Luisiana, donde nació en 1934, en el mes de septiembre, falleciendo en 2004, también en el mismo mes. Y él, pues, se fue al área de Dallas, Fort Worth, muy joven, allá por los 50. Le apodaron Texas Tornado y Atomic Guitar. Y bueno, allí en Dallas, en esa zona, comenzó a tocar con el baterista Robert Ely, formando el dúo Boogie Chillum Boys. Hizo bastantes giras por Europa y sobre todo en los finales de los años 90 y principalmente en Inglaterra y en Francia. Para el sello JSP grabó 6 discos, en total hizo 11, 2 para Red Lightning, y bueno, su tercer álbum fue con Paul Orta en The Kingpins para Red Lightning, y se grabó en Londres el 13 de febrero de 1992, producido por Mike Vernon. Y entonces, bueno, U.P. Wilson a la voz y guitarra solista, Paul Orta a la armónica y voz, Héctor Watt a segunda guitarra, Eddie Stout al bajo y Freddy Walden a la batería. Y de este disco he tomado pues la canción de Twister, compuesta por toda la banda. Y es que hoy me ha dado por comenzar con Texas, sobre todo con U.P. Wilson, y su primer disco fue para Red Lightning, On My Way, con la licencia de Eddie Stout, ya que lo publicó en su sello que tenía en Dallas, el Pee Wee Records. Ahora, como bien sabéis, pues tiene Dial Tone en Austin. Su cuarto álbum fue grabado en Dallas para JSP, el Boogie Boy, de Texas Guitar Tornado Returns. Y en la portada, pues figura escrito lo que dijo Stevie Ray Vaughan: U.P. Wilson fue mi mayor fuente de inspiración con la guitarra para el blues auténtico. Bueno, pues aquí tenemos a U.P. de nuevo cantando y tocando la guitarra solista, Curtis Massey al saxo, Gerald Feigenbaum trompeta, Johnny Coronado a la rítmica, Ronnie Wilson teclados, Pat Trimble bajo y Joe Coronado a la batería. Y luego Alanda Williams hace voces. Y vamos a escuchar la canción que se titula Need the Need. Necesito lo que necesito.

El tercer disco para JSP fue Whirlwind, que es Torbellino, y que se grabó en Londres, se publicó en 1996. Participaron varios músicos según las canciones. La que os voy a dejar es Who Will Your Next Fool Be? Yuppie Wilson, pues lo de siempre, voz guitarra, Jordan Patterson armónica y Steve Mick a la batería. La canción que se llama, pues, ¿Quién será tu próxima víctima?

Pues me he adelantado. Dejo otra de este mismo disco, la primera, en la que le acompañaron Sean Kellerman a la guitarra, el bajo Anthony González y Steve Meek a la batería. Y el tema es Roll Over, dar una vuelta.

Pues para continuar con Texas, pues estuve buscando en casa y cogí un disco del que no me acordaba. Es un guitarrista y cantante, se llama Chris Thalev, de Dallas, que se ha mantenido fiel pues a su raíz chicana, que son los que de México, son de origen mexicano, pero que viven en Estados Unidos. Y él toca una mezcla de blues, country y música tejana. Entonces, como no tengo demasiada información sobre este músico, porque no viene en este disco, solo conozco dos suyos, que es el Hotel Texas, que es del año 2000, y el Texas Cantina, que es el que he cogido, grabado el 30 de junio de 2003, en el estudio Fort Horton de Austin. Son 11 canciones, bueno, y fue publicado por Pacific Blues. Las canciones son propias, Thalev a la voz y la guitarra, más Christian Doeltler tocando el piano, Jeremy Fuller al bajo, Philip Lowe a la batería. Pues vamos a escuchar el All About My Girl, todo sobre mi chica.

Hay un disco de Mike Morgan and the Crawl que se grabó en directo, es el Live in Dallas, y ahí está Chris Thalev tocando. El disco se grabó el 1 de junio de 2002 en directo en el Bootleggers, que es un restaurante y local de música en directo, y se publicó por el sello Severn. Mike Morgan está a la guitarra y a la voz, igual que Chris Thalev, Randy Simmons al bajo, Kevin Schemmerhorn a la batería, y el tema que dejo es el Help Me Baby, y el primer solo de guitarra es el de Chris Thalev. Ahí va, Help Me Baby.

Pues vamos ahora con Ernest Jackson III, que es más conocido como Rocky Jackson, nacido en Austin en mayo de 1947, un autodidacta con la guitarra. En los años 70 pues se fue a Los Ángeles, donde pudo tocar bastante, y entre 1980 y el 88 formó parte de la Magic Blues Band, una banda que tuvo entre sus filas a Paul Butterfield, a Josh Harmonica Smith, a Coco Montoya, un largo etcétera. Un disco que tengo, pues al buscar el de Zalez, pues me ha parecido este, que ya ni me acordaba de él, el Testify, que son 13 temas, se publicó por High Life en el año 2010. Y los músicos que le acompañaron, pues fueron Michael Fell a la armónica, Joel T. Johnson al bajo, Elliot Witherspoon a la batería, Hank Van Sickle tocó el bajo en dos canciones. Entonces voy a dejar dos temas. El primero es una de Jimmy Reed que se llama Don't Say Nothing.

Y dejo ahora un tema propio, se llama LA to Austin, desde Los Ángeles a Austin. Aquí no tiene armónica, son los mismos acompañantes. Bueno, y en la otra canción y en esta está el Hank Van Sickle a la batería. Pues nada, vamos a escuchar desde Los Ángeles hasta Austin.

Pues voy a abandonar Texas, pero no sin antes poner dos canciones de uno de los músicos más destacados del movimiento del country blues de este estado, pero electrificado, en los años 40 y 50. Me refiero a Frankie Lee Sims, que nació en Nueva Orleans en 1917, aunque la familia pues instalaron en Marshall, Texas. Un autodidacta también con la guitarra, y su primera grabación fue en 1948. No alcanzó ningún reconocimiento hasta que en 1953 grabó el 5 de marzo el Lucy May Blues, su único éxito. La grabó bastante durante los 50, vamos, él grabó bastante durante, no, esta canción durante los 50, para Specialty principalmente y después para Ace de Johnny Vincent. Tuvo tanto de mala suerte, que no pudo sacar provecho del renacimiento del blues en los años 60. Él falleció el 10 de mayo de 1970 en Dallas. Bueno, pues con Frankie Lee Sims a la voz y la guitarra, un bajista desconocido y el baterista Herbert Washington y Lucy May Blues.

Voy a poner otra canción de la misma fecha, el Married Woman, y la primera vez que la escuché al comprarme el LP donde venía, pues la verdad que me entusiasmó mucho y la habré escuchado pues muchas, muchísimas veces. Aquí está Married Woman, que ha sonado en el programa.

El cantante y armonicista de Nueva York, Chris O'Leary, va a haber publicado el 10 de julio un nuevo disco de para Alligator. Se llama Blue Collar. Y bueno, en la página de Alligator podéis entrar y ahí pues se puede hacer un pedido del disco con antelación. Tengo una canción, únicamente una, la primera, se llama Bad Decision, malas decisiones, que se puede escuchar como primicia. Este trabajo se ha grabado en el estudio Grisland de Keith Anderson. Con O'Leary están Pat O'Shea a la guitarra en 7 temas de las 11 que tiene el disco, Ciela Klinefelter al bajo y Chuck Cotton a la batería. Además hay 9 invitados como Bob Margolin y Rodrigo Mantovani, que toca el bajo en la canción que vamos a oír. Luego también está el teclado Bronson Hoover. Bad Decisions.

¿Os acordáis de que el último disco de Lillet, The Blues Imperians, el Slide Aways, publicó el 27 de febrero? Puse tres canciones, creo, un día, creo recordar, y eso seguro, pero no sé si puse alguna más en otros programas. Pero bueno, vamos a escuchar otras tres que no se han oído en el programa. La primera es Cold Side on the Bed, con Lil Ed a la voz y a la guitarra, Michael Garrett, segundo guitarrista, James Pucky Young al bajo, Kelly Littleton a la batería y Ben Levin al órgano. Pues aquí está la cara fría de la cama.

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1: La siguiente que dejo es Make a Pocket for Your Grief, pues que es haz un hueco a tu dolor.

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1: Y ya la última, que está muy bien dicho el título, What kind of world is this? Pues, ¿qué clase de mundo es este?

Pues voy a recordar unas grabaciones que realizó en los años 60 William Ferris, un profesor de antropología, también fotógrafo, y que el hombre sentía una gran pasión por el folclore del sur de Estados Unidos, de América del Norte. Había nacido en Vicksburg, Mississippi, en 1942, y desde finales de los 60 recorrió durante 10 años todo Mississippi, no el río, grabando y recogiendo testimonios de los músicos de blues que encontraba o conocía. Uno de sus libros en francés es Les Voix du Mississippi, Las raíces del blues, con un CD en el que recoge 22 canciones y también hay un DVD, que son las películas de William Ferris. Voy a comenzar con Going Down to the Station, un tema que grabó en 1968 en Leland, una de las ciudades de allí en Mississippi, a Sonny Boy Williams, no Williamson, ¿eh? Este último es bastante desconocido, canta y toca la guitarra, y este tema tenía en ciertos momentos una protesta contra el sistema, utilizando claves pues que solo su audiencia negra conocía. Y aquí va el Going Down to the Station.

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1: En 1967, pues Ferris visitó Tutwiller, un pueblo pequeño donde W.C. Handy pues escuchó por vez primera a un músico interpretar el blues mientras estaba en el andén esperando que llegara el tren. En esta población fue a entrevistar a un pianista, Lee Kizart, o Kizart, no sé cómo se es, Kai, que era un narrador increíble, un afinador de pianos y también tocaba la guitarra. Además, pues, de blues, interpretaba espirituales y swing. Vamos a escuchar un tema, se llama I got the world in a jug and the stopper in my hand. O sea, tengo el mundo en una jarra y el tapón en mi mano. Y así la interpretaba este señor, Lee Kizart.

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Otro de sus destinos fue Lake Mary, un lago que se formó cuando el río Mississippi cambiaba su curso. Y allí vivía Scott Dunbar, cantante y guitarrista, y también guía de pesca. Él había nacido en 1904, era hijo de un ex esclavo y murió con 90 años, ¿eh? Bueno, pues el tema que lo grabó en su casa, que se llama It's So Cold Up North, o sea, mucho frío en el norte.

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1: También estaba en su casa, que es donde la grabó, la casa de Scott Dunbar. De Scott Dunbar. Bueno, pues ahora vamos con Lobby Williams, que vivía en una casa de aparceros con su mujer y 10 hijos, apartado de los centros urbanos, y en una pequeña población de Morning Star, al sur del Delta. En 1968 lo grabó Ferris. Este músico solo tocaba la guitarra en casa de amigos. No tenía ni discos, ni gramola. Las canciones las aprendía de oído, escuchando la radio. Y entonces aprendió a tocar el blues desde adolescente, escuchando a su padre y con una guitarra de una sola cuerda. Pues aquí va este tema. Es la versión, bueno, el Mystery Train, el Train I Ride, de Junior Parker. Una canción que él ha hecho corta, como veréis.

Pues en ese mismo año, 1968, en el mes de julio, fue cuando Ferris grabó a Lee Kizar, a Lovie Williams y también a James Son Thomas en Leland. Fue este año cuando lo descubrió. Él, Thomas era parcero, sepulturero y escultor, especializado en cabezas de barro y cráneos que moldeaba con un barro pegajoso. Vamos a escuchar el tema de un tejano que es Lil Son Jackson y que es Cairo Blues.

Pues vuelvo otra vez a la electrificación y a Texas con Guitar Shorty. David Kearney era su nombre, de Houston. Nació en 1939, murió en 2022 en Los Ángeles y ya le hice un programa. Uno de sus discos para Black Top, Topsy Turvy, fue grabado en abril de 1993 en los estudios Ultrasonic de Nueva Orleans. Pues 11 canciones, porque eran 12. La otra pues se grabó en Arlington, en Austin. Bueno, pues un tema de los 12 del disco. Voy a dejar coger primero con Guitar Shorty, voz y guitarra, Clarence Holliman, segundo guitarra, y David Torkanowski al piano y órgano, Lee Allen Zeno al bajo, Herman Ernest tercero a la batería, y luego los Kamikaze Horns, que son Mark Kazanov, que toca el saxo tenor y el barítono, Ernest Youngblood Jr., el tenor, Keith Winkin a la trompeta y Mike Mordecai al trombón. Pues aquí va este tema propio que se llama Una vida dura, Hard Life.

Y voy a poner también el primer tema del disco, que es propio, I'm So Glad I Met You. Aquí acompaña cantando Carol Fran y su marido Clarence Hollimon hace el primer solo con la guitarra en este tema. I'm So Glad I Met You.

Bueno, pues ya casi estamos acabando, pero voy a poneros dos canciones de Russ Green, de su disco Stone Cold, que se publica el 29 de mayo, hace ya unas pocas semanas, que puse la única canción que se podía poner de ese disco. Así que vamos a repetir o a recordar quiénes eran los que acompañaban a Russ Green: voz y armónica, Gilles Corey a la guitarra, Vince Aguada, guitarra en tres canciones, Joe Munro a los teclados, Vic Jackson al bajo, Félix de Cat Polar a la batería. Entonces vamos a oír ahora primero el tema que se titula Troubled World, un mundo pues de problemas, y aquí no toca Vince Aguada ni hay tampoco teclado, así que Troubled World.

Pues me despido con la última canción del disco, el Boogie Joint, en donde no está Jill Scorry, pero sí está Vince Aguada. Nos vemos el martes que viene. Sed felices. Adiós, Boogie Joint.

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Hola amigos de Paquito FM, soy Chus de Supertubos y esto que vais a escuchar se llama Hamburgo 61 y pertenece a nuestro último disco, The Four Drive.

Hola a todos, mi nombre es Noelia Malta y desde aquí mando un saludo a todos los oyentes de Radio Paquito. Vengo a presentar mi primera canción, ¿Y dónde estabas tú? Es una canción pop rock que, si os gustan artistas como Dani Fernández, Samurai o Walls, estoy segura de que os va a encantar, así que espero que la disfrutéis y os doy paso con el tema.

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0: gracias.
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1: Venga, va. Vamos a ver si hacemos algo aquí, un poco ruido.
2: Venga,
1: Hostia,
2: va.
1: el tiro.
2: Venga, va.

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buenas tardes en The Beatles Across the Universe. Hoy vamos a hablar del sexto álbum de estudio de los Beatles, que fue lanzado el 3 de diciembre de 1965. Es considerado un álbum fundamental, ya que fue el primero en ser grabado en un periodo continuo, es decir, sin giras ni películas, porque los anteriores fueron todos muy rápidos y deprisa. Este álbum marcó el inicio de la etapa experimental de la banda. Aquí George Harrison tiene una influencia fundamental en este álbum, porque aporta diversas ideas fundamentales para la grabación del álbum, así como George Martin, su productor. Harrison participó del descubrimiento de la cultura india por parte de la juventud occidental y tiene un marcado interés personal por la India en este álbum e introduce nuevos instrumentos orientales como el sitar. El martes 12 de octubre de 1965, 4 meses después de la última sesión de grabación del álbum Help, el anterior, comienza la primera grabación del álbum del que estamos hablando, Rubber Soul. Brian Epstein, su manager, sigue queriendo producir 2 álbumes al año. Como se acercan las fiestas de fin de año, hace falta ponerse a trabajar. John y Paul esta vez no están preparados. Sin embargo, Rubber Soul, este álbum marca un punto de inflexión en su carrera. A partir de ahora, los Beatles van a hacer en el estudio su producción, sobrepasar todos los cánones preestablecidos que había en aquella época de grabación de música, y hasta su separación van a seguir disco a disco elevando su arpa. Así que Rubber Soul es el álbum de los cambios: nuevo look, el peinado, nuevos sonidos, nuevos instrumentos, nuevos métodos de grabación, nuevo estado de su espíritu. En Help estaban un poco desalentados. En este, la selección de canciones es una manera diferente de concebir la música. El álbum anterior, Help, y este álbum, los Beatles realizaron una gira por Europa que se inició en el Palacio de los Deportes de París. John publicó su segundo libro y Ringo estaba a punto de ser padre del pequeño Zack. El grupo remató su gira en Estados Unidos, su segunda gira, durante la cual dieron el concierto más grande de la época, en el Shea Stadium de Nueva York, ante más de 55.000 personas, y se encontraron en ese viaje con su ídolo de la adolescencia, Elvis. Y que ese 12 de octubre, cuando entraron en los estudios de Abbey Road, estaban con muchas ganas, con aire fresco, con ganas de empezar un nuevo disco que cambiaría definitivamente la forma de hacer música. El instrumento más revolucionario del álbum es sin ninguna duda el sitar que utiliza George en Norwegian Boat, y Paul utiliza el bajo Rickenbacker nuevo que tiene desde 1964, y se sirven de un nuevo amplificador, un Fender Bassman de 50 vatios, pero George se lo apropiará progresivamente para su guitarra. John adquiere una guitarra clásica española, seguramente sería una José Ramírez, en Segovia. Por último, se utilizó un pedal de distorsión Tom Bender en el bajo de Think for Yourself. Por lo demás, los Beatles utilizan los mismos instrumentos que para la grabación del anterior álbum Help. Así que vamos con la primera de las 14 canciones que tenemos de este álbum. La primera es Drive My Car. Para abrir, es una gran canción de Paul. Tiene una melodía muy buena, pero la letra no es mediocre. La idea de inicial es a partir de una frase acerca de unos anillos, y los dos camaradas, es decir, Paul y John, se devanan los sesos para escribir una continuación al inicio de la canción. Esta grabación de esta canción sería la primera vez que los Beatles pasan de las 12 de la noche en una sesión de grabación, que luego sería habitual. Se necesitan 4 tomas para grabar la pista rítmica. En 1977, George Harrison desveló que cuando Paul llegaba al estudio para trabajar uno de sus temas, generalmente imponía a los demás los arreglos que él había ideado, sin dejarles ninguna libertad. Pero ese día George,
reaccionó de otro modo. En Train Marcar simplemente toqué la línea de guitarra que está realmente muy próxima a la de Respect de Otis Redding y toqué esa parte de guitarra y Paul me siguió con el bajo. El tema, la verdad es que es imprescindible por su efecto como apertura del álbum, es de una verdadera descarga de adrenalina. Los Beatles hacen lo que desean y su sonido evoluciona. Canción en la que en una de las giras de Paul McCartney iniciaba con esta canción, Drive My Car, sus conciertos de esa gira de hace unos 25 o 30 años. Así que iniciamos esta audición del álbum Rubber Soul con un gran tema, Drive My Car. Canta Paul, toca el bajo, toca el piano también. John hace también voces a coro con Paul, toca la pandereta. George toca la guitarra principal, hace también armonías vocales. Ringo toca la batería y toca el cencerro. Drive My Car.

La siguiente canción es otra de las grandes canciones del álbum, Norwegian Boat. Aquí es la primera vez que los Beatles meten un instrumento oriental en una canción, en este caso George Harrison con el sitar. Según confirman muchos de los que estuvieron alrededor de los Beatles, en este caso Peter Brown, que era ayudante de Brian Epstein, dice que esta encantadora canción, con acentos irlandeses, relata una relación extramatrimonial de John, que dice que es una aventura en la canción, pero muy embrollada la letra, para que no se diera cuenta Cynthia de que estaba contando de que le ponía los cuernos, más o menos. Cynthia, que era la primera esposa de John y que en ese momento estaba casado, pero mantenía una relación bastante destructiva. Así que vamos con esta canción, que traducida al castellano es Madera Noruega. Aquí está John a la voz y a la guitarra rítmica, Paul al bajo y a las armonías vocales, George al sitar y a la guitarra principal, y Ringo toca bombo, platillos y la pandereta.

La siguiente canción es una canción de Paul McCartney, You Won't See Me. Es una canción para rellenar álbum. Es una canción típica de Paul, escrita en la casa que en ese momento vivía de Jane Anser, de los padres de Jane Anser. Y parece, la letra parece tratar sobre la relación que tenía en ese momento con Jane Anser, su novia. Había problemas de comunicación, ya estaban un poco ya hartos el uno del otro, y Paul se fabrica su propia película sobre una ruptura que aún no se ha producido en la realidad. Sin duda mezcla sus sentimientos personales con una historia puramente ficticia, que es la letra de esta canción. Y hay un dato curioso, porque su ayudante y amigo Mal Evans, que hacía de todo en las giras de los Beatles, hacía de guardaespaldas, les llevaba todos los utensilios, participa en la pieza tocando un la en un órgano Hammond. En la canción, Paul, además de cantar, toca el bajo y el piano. John hace coros y toca la pandereta. George toca la guitarra rítmica y hace coros. Y Ringo toca la batería y la pandereta. Y como hemos dicho, Mal Evans, su amigo y ayudante, el órgano.

Y ahora vamos con otra de las piezas más importantes del álbum. Aquí hay muchas en este álbum, que se llama Nowhere Man. Esta es una canción totalmente de John Lennon. Y tras 5 horas solamente de esfuerzo en su casa, John acaba la letra de esta canción. Aquí Paul reconoció que Nowhere Man es una de las grandes canciones de John Lennon. Curiosamente, Paul se contradijo acerca de este tema en 1997, que recuerda que John le confesó haberla escrito basándose en su propia situación, en su sensación de que no iba a ninguna parte, sin duda refiriéndose al matrimonio que tenía John con Cynthia. En cambio, Paul, 3 años más tarde, en el Anthology, dice que el hombre de ninguna parte era él, que se refería a Paul. Así que yo creo que después de tantos años, los Beatles, ellos mismos que estuvieron en esas y participaron en esas canciones, no se acuerdan muy bien de muchas cosas. Aquí lo mejor son las armonías a tres voces de John, Paul y George. Por eso es una de las canciones que a mí más me gustan, porque la verdad es que las tres voces suenan perfectas. Así que John hace voz con guitarra rítmica que también toca y la guitarra principal. Paul también hace la voz a coro con John, hace el bajo y también hace coros. George toca también la guitarra principal, hace coros y Ringo toca la batería.

El siguiente tema es una canción de George Harrison, que ya empezaba a componer sus dos canciones por álbum. En este caso, la canción se llama Think for Yourself. George era muy hermético cuando hacía una de las canciones y le preguntaban qué quería decir en esa canción. Cuando le preguntan en su día, dice que escribió la canción a propósito de alguien, o sea, refiriéndose a alguien, pero después de todo este tiempo no me acuerdo ya de quién. Es decir, que no quería decir a quién iba dedicada esa canción o a quién se refería en concreto, porque realmente el sentido de la letra podía tener dos significados, o una relación sentimental o podía ser una crítica política. Aquí George demuestra que su composición musical ha progresado mucho y pone en valor una nueva sonoridad para el equipo de los Beatles, con el empleo además de un fuzz en el bajo de Paul. Tras ensayar las armonías vocales de la canción, se utilizará este extracto corto, se utilizará luego para la película Yellow Submarine. En esta canción, George, además de cantar, de poner la voz, toca la guitarra rítmica, John toca el piano eléctrico Hofner, también hace armonías vocales, Paul toca el bajo y hace armonías vocales, Ringo toca la batería, la pandereta y las maracas. Vamos con la canción de George, Think for Yourself.

Esta canción que vamos a hablar ahora, The Warp, es una obra concebida en principio alrededor de una sola nota, como hicieron con Long Time Sally, que la coescribieron entre John y Paul, aunque John en 1980 dice que es principalmente de él. Es la época de la marihuana, con el amor, el rollo Love and Peace, la palabra es el amor, ¿no? Durante la etapa de Rubber Soul es cuando John se da cuenta verdaderamente del alcance del amor. Es el tema subyacente del universo. Y es el combate por amar, ser amado y expresarlo, lo que es fantástico, comentó en su día John Lennon. Y se nota que el grupo está en armonía con su época, con la comunidad hippie, y porque hablan del amor en universal que culminará al año siguiente con el himno All You Need Is Love de 1967. John está a la voz y a la guitarra rítmica, Paul al bajo y al piano, hace también armonías vocales, George está a la guitarra principal y hace también armonías vocales, y Ringo toca la batería y las maracas, y George Martin en esta pieza toca el armonio. El armonio es un instrumento musical de teclado y viento similar a un órgano pequeño pero sin tubos. Así que vamos con The Warp.

Y ahora vamos con otra de las grandes del álbum, Michelle. Michelle es una canción totalmente de Paul McCartney. Nace en la época en que Paul era un estudiante en el Liverpool College, sobre 1960. Él quería escribir una pieza con un bajo y una melodía que sonase a lo más francés posible. Es decir, la melodía la tenía desde 1960 y aquí en 1965 retoma la melodía y se puso a trabajar la letra con Jane, que era esposa de su amigo de la infancia, Ivan Bowen, y que era profesora de francés. Y al ser profesora de francés le pide que le diga palabras que rimen bien con la canción. Entonces, pues Mabel, por ejemplo, le respondió ella, y hay algunas otras palabras que combinan bien con la canción que fueron a sugerencia de la mujer de su amigo Iván Bagua. Eso en cuanto a la letra. Como hemos dicho, la melodía la tenía hace 5 años. Y el título, que ha suscitado muchas polémicas, ¿quién es esa Michelle? Unos dicen que era Michelle Morgan. Para otros era la sublime Michelle Phyllis de Mamas and the Papas. Para otros, la primera mujer de Richard Anthony, cuyos encantos no habrían dejado indiferente a uno de los Beatles. Fuera quien fuese, Michelle es uno de los grandes éxitos de los Beatles junto con Yesterday. En 1967, el tema obtuvo el premio Grammy a la mejor canción del año 1966 y en 1999 la Broadcast Music la ascendió al puesto número 42 de las canciones más tocadas en el siglo XX. Y que vamos con Michelle, Paul a la voz, bajo y guitarra rítmica, John hace coros, George la guitarra rítmica y la principal también hace coros, y Ringo la batería.

La siguiente canción se llama What Goes On, que es una canción de Lennon y McCartney, pero se la dan a Ringo porque Ringo, como sabéis y os he dicho en los anteriores álbumes, tenía su público y tenía que cantar siempre una canción. En este caso es esta canción, que es una antigua composición que tenía John en sus orígenes de sobre 1960 y cuando eran los Quarrymen, y habían intentado grabarla ya en 1963 durante las sesiones de su segundo single From Me to You, y la desecharon en aquella época por falta de tiempo. Entonces, como necesitaban una canción para Ringo, pues la vuelven a retomar para el Rubber Soul y completar el álbum. Esta vez es una de las pocas canciones en las que aparece su nombre asociado al de Lennon y McCartney. En una entrevista que le hicieron en 1966, Ringo explicó que su aportación se había limitado a apenas unas palabras y añadió con una sonrisa: y no he escrito nada más desde entonces. Claro, hasta entonces, que era el año 1966, que fue el año siguiente. Después sí que compuso alguna canción más para los Beatles, tres en este caso. Esta canción, entonces, como he dicho, está acreditada, aunque la escribieran Lennon y McCartney casi al completo, con un poquito de ayuda de Ringo, está acreditada en los créditos a Lennon, McCartney y Starkey. Así que vamos con What Goes On, Ringo a la voz y a la batería, John a la guitarra rítmica y a las armonías vocales, Paul hace el bajo y hace también armonías vocales, y George toca la guitarra principal.

La siguiente canción es otra de las grandes para mí del álbum, Girl. Es una canción totalmente de John Lennon. John confesó en una entrevista que le encantaba esta canción. Él pensaba que era una de las mejores que había hecho con los Beatles. Es sin duda alguna, es una respuesta a la balada que hizo en este álbum Paul McCartney con Michelle, y él quiso dejar su impronta con esta canción, que es otra balada como es Girl. Tiene la misma atmósfera acústica, el mismo tratamiento intimista a la canción como Michelle, y esta magnífica balada habla de la chica de sus sueños, aquella a la que estaba esperando. En este caso sería Yoko, imagino. Quizás esta canción, como hacían siempre los Beatles, las mejores canciones las metían en single, no las metían en los LPs. Y esta probablemente para mí hubiera sido un buen single. John está a la voz, a la guitarra rítmica, Paul toca el bajo, hace armonías vocales, dicen que toca también la guitarra acústica, George también toca la guitarra acústica y el buzuki y Ringo la batería. Vamos con Girl.

Como veis, este álbum de cambio en el estudio y en las composiciones tiene grandes temas, y este que vamos a hablar es muy desconocido para la mayoría de los fans de los Beatles, I'm Looking Through You. Es una canción de Paul McCartney, y Paul cuenta de esta canción que sobre todo había perdido la ilusión del compromiso con Jane Answer, y habla sobre este tema. Jane Answer, que era actriz de una compañía de teatro, era reacia a abandonar su carrera. Y aunque quería Paul que lo dejase, ella no accede. El cantante no lo lleva bien, Paul no lo lleva bien, y su relación es tumultuosa, con muchos problemas, discusiones. Durante las sesiones de Rubber Soul se graban tres canciones inspiradas en este descontento que tiene Paul, porque su amada Jane no deja de hacer giras con la compañía de teatro. En concreto, las tres canciones que estamos hablando es esta, Looking Through You, la siguiente es You Won't See Me, y la tercera es We Can Work It Out, que esta no la metieron en el álbum porque la sacaron como single. De esta canción se hicieron dos versiones antes de que de forma definitiva la terminase. Una de ellas es la grabación para Rubber Soul, y la otra toma se incluyó en el Anthology 2, un recopilatorio del año 1995. Así que vamos con esta canción, donde Paul hace la voz y el bajo, John toca la guitarra rítmica y hace armonías vocales, George toca la guitarra principal y la pandereta, y Ringo la batería, hace percusiones y toca el órgano.

Y ahora vamos, quizás para mí, una de las dos mejores canciones de los Beatles, In My Life. Para mí es una de las mejores, ya no por la melodía, sino también por la letra, porque me recuerda mi juventud, gente que ya no está, etcétera. Me hace a veces mirar con nostalgia al pasado y a veces también me agrada escucharla porque me acuerdo de personas que ya faltan. Esta es una canción que John Lennon la escribió siendo muy joven. En la letra está claro que entre los dos recordaban su infancia, su adolescencia y recordaban sitios, lugares y personas que habían conocido cuando eran jóvenes y niños. Es una canción muy íntima. Según John Lennon, cuando compuso In My Life, dijo que era su primera gran canción de verdad. Su idea de partida era catalogar los lugares clave de Liverpool que habían influido en su vida y comenzaba con un viaje en autobús desde su casa del número 251 de la avenida Menlo hasta el centro, de donde mencionaba los lugares de los que podía acordarse. Después John reformula la idea inicial y lo que hace es volver sobre los amores y las amistades de la adolescencia. John contó con Pete Shotton, que era íntimo amigo de él, para terminar también alguna frase de las que escribió junto con otras que también incluyó Paul McCartney. Y aquí se refiere claramente a un amigo de ambos, que fue Stuart, el Beatle que murió en Hamburgo por un derrame cerebral. Así que vamos con In My Life. John está a la voz y a la guitarra rítmica, Paul al bajo y a las armonías vocales, George Harrison a la guitarra principal y hace coros, Ringo a la batería y a la pandereta, y aquí su productor George Martin toca el piano, y además de manera sublime.

lento y destaca por las armonías vocales y por el uso del efecto de las maracas y las guitarras sutiles que son muy suaves, que acompañan la dulce pero constante línea melódica de la canción. Como hemos dicho, el autor principal es Paul, casi al completo, casi al 100%, pero aquí cantan los dos a dúo, hacen la voz los dos, John y Paul. John hace también la guitarra rítmica y Paul el bajo. George toca la guitarra principal y Ringo toca la batería, la pandereta y las maracas. Así que vamos con esta pequeña joyita, como dicen algunos de mis amigos, que está escondida en este álbum. Wait.

Y ahora vamos con la segunda canción que hace para este álbum George Harrison. George Harrison en aquella época estaba inmerso en un ambiente de folk rock porque había visitado Estados Unidos, había ido a ver varios conciertos y le había gustado lo que en esos conciertos había escuchado. Intentó hacer un tema tipo folk rock que se llama If I Need Someone. George escribe esta canción bajo el influjo de los Bears. En cuanto a la letra, parece estar entre una canción de amor o declaración de principios y hasta se percibe cierto toque de cinismo. Aquí tiene mucha influencia John Lennon, sin duda. La canción está cantada por George Harrison, que hace la guitarra principal. John toca la guitarra rítmica, hace armonías vocales. Paul toca el bajo, también hace armonías vocales. Ringo toca la batería y la pandereta. Vamos con esta canción de George Harrison, If I Need Someone.

Ahora vamos con una canción de John Lennon, Run for Your Life. Es otra canción que a John nunca le gustó, no sé por qué motivo, siempre no hablaba muy bien de esta canción. Dice que fue escrita deprisa y corriendo porque tenían que terminar el álbum y para que dice que la tomó prestada de versos de otra canción, no sé de qué canción se refiere. Es una canción que dicen que es la única canción que tiene un tinte un poco machista de los Beatles. John lo había pasado mal viviendo con Cynthia y escondiéndole sus infidelidades, al contrario que Paul, que había tenido una relación con Jane más bien liberal. A través de la letra tiene un cierto tufillo machista, hasta violento. John reconoce que era un mal tipo, de espíritu celoso, capaz de decir cosas como nena, estoy convencido y prefiero verte muerta, que dice en la canción. Por eso digo lo del tinte machista. Y siempre por eso renegó posteriormente de esta canción. No le gustaba ese verso. Así que vamos con Run for Your Life. John está a la voz y a la guitarra rítmica. Paul toca el bajo y hace armonías vocales. George, la guitarra principal, también hace armonías vocales. Y Ringo toca la batería y la pandereta. Run for Your Life.

Así que con esta canción hemos acabado de analizar las 14 canciones del álbum Rubber Soul, que fue el sexto álbum de estudio de los Beatles, que marcó un punto de inflexión en su carrera. En lugar de ser una simple colección de singles de temas pop, representó una transformación hacia un enfoque más maduro, experimental y artístico. Espero que os haya gustado y la próxima semana tenemos más de Beatles.

Yo deseo besar la palma con don a nombre también de Javier Silva. Antes que nada, desearles que pasen un buen fin de semana. Y los esperamos el domingo a las 8:30 de la tarde con sinopsis y pentagramas. Tenemos un programa relacionado con la literatura de Carlos Castaneda, vista desde un punto de vista antropológico. Y también canciones y cantantes que han utilizado alguna que otra sustancia mágica para componer o descomponerse. Mientras tanto, pues los dejo con el don Bob Marley, que sí sabía del tema. Hasta entonces.

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0: 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Un abrazo para todos.
1: ¿Qué pasa, chavalada? Aquí Lucy del Rock Beer The New. Un saludo para todos los oyentes de Paquito FM.
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0: Buenas, oyentes de Paquito FM.
1: Hola, muy buenas.
0: Somos de Chulos y este sábado 23 de mayo nos vemos en el Escenario Santander a las 8:30. 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

Comenzamos esta gozadera con sentimiento, bajando las revoluciones, para conectar con el corazón. Esta banda colombiana, Mojito Light, no nació de la casualidad, sino de la unión de músicos de sesión de élite que buscaban algo más puro.

Laura Mayolo y Juan Pablo Rentería decidieron dejar atrás las pretensiones electrónicas para crear este pop soul orgánico que nos eriza la piel. Ellos son Mojito Light. Por cierto, su nombre, Mojito Light, es justo eso, una mezcla refrescante de letras intensas con arreglos acústicos que duelen, pero liberan.

Si te molesta el ruido del mundo, quédate aquí con ese sentimiento de Mojito Light, que les valió una nominación al Latin Grammy como mejor nuevo artista. Mojito Light, puro sentimiento desde Colombia.

Ahora el aire se vuelve más ligero y el sol empieza a pegar de frente. 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Prepárense para la sofisticación y el swing de Monsieur Periné. La voz de Catalina García es nuestra guía por paisajes soleados. Prepárense para el swing. Prepárense para un encuentro.

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Entramos de lleno en el universo de Monsieur Periné. Es increíble pensar que este fenómeno mundial comenzó con un grupo de amigos universitarios tocando jazz gitano en bodas y mercadillos en Bogotá. El nombre nació como una broma para sonar elegantes, pero su sonido es una cosa verdaderamente seria. Su álbum, Encanto Tropical, un disco que es una verdadera postal de Latinoamérica, mezclando bolero, cumbia y ese saxo que nos transporta directo al mar. Monsieur

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Si Monsieur Periné nos puso a mover los hombros, los que vienen ahora nos van a hacer saltar de nuestros asientos. Dejamos la calma bohemia para entrar en la dimensión del funk. Prepárense para la verdadera gozadera. Aquí llegan los amigos invisibles desde Venezuela.

La historia de los amigos invisibles es de esas que parecen de película. En los 90, cansado de ser una banda de culto en Caracas, se fueron a probar suerte a Nueva York. Dejaron un disco en una tienda y por un golpe de suerte el genio David Barney de Talking Heads lo compró. Quedó alucinado por la portada y el sonido y los firmó de inmediato. Así nació esta leyenda del acid jazz y el funk con picardía latina. Los amigos invisibles.

Si no estás bailando con este groove venezolano, revisa tu pulso. Ellos son los amigos invisibles, los reyes de la gozadera.

0: Muchísimas gracias.
1: Pasamos por el sentimiento, recorrimos el trópico y terminamos en la fiesta más increíble. Así cerramos este recorrido por tres sonidos que definen la esencia latina: Mojito Light, Monsieur Periné y Amigos Invisibles. Yo soy Juan Carlos Carrano. Esto es Música a Cuatro Manos. Gracias por acompañarnos. Recuerda siempre, sueña y deja que todo fluye. Y sé feliz. Claro que se puede. Sigan con la música y nos escuchamos en la próxima oportunidad. Cuídate. Bye, bye.

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1: Muy buenas amigos, soy Nacho García y esta es mi canción El Diablo. El Diablo me persigue. Aceptación. Un saludo para Paquito FM y todos los oyentes. Esta es una canción sobre el concepto de la aceptación dentro de la adicción que creo que dará mucho que pensar. A tope. Escuchad su impresionante riff aplastante. Mucho rock and roll para todos.

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2: 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Este tema es Dame

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1: Hola a todos, mi nombre es Noelia Malta y desde aquí mando un saludo a todos los oyentes de Radio Paquito. Vengo a presentar mi primera canción, ¿Y dónde estabas tú? Es una canción pop rock que, si os gustan artistas como Dani Fernández, Samurai o Walls, estoy segura de que os va a encantar, así que espero que la disfrutéis y os doy paso con el tema.

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Muy buenas, Paquito FM. Soy Marta de Tempus. Venimos a presentaros el adelanto de nuestro próximo disco, que se llamará Cuatro Lunas y se estrenará el mes de junio en todas las plataformas digitales. Este es el primer single, esperamos que os guste. Se llama Luz en la oscuridad.

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1: Bienvenidos a Horas de vuelo, un espacio musical para la rienda suelta. ¿Qué tal, amigos y amigas? ¿Cómo estáis? ¿Cómo va esta semanita? Soy David Aizpuru y durante la próxima hora mi único objetivo es hacerte volar. Te damos la bienvenida a la edición número 84 de Horas de Vuelo. Ponte cómodo o cómoda, que viene musicote del bueno. Como siempre te recuerdo que si te gusta esta música que va a sonar a continuación, mañana la tienes subida en la plataforma de iVoox, este capítulo y todos los anteriores. ¿De qué suele ir Horas de Vuelo? Pues de rock progresivo, de jazz fusion, de rock and roll, de blues, a veces un poquito de reggae, según como venga la jornada. De momento vamos a iniciar ya el despegue, vamos a subir poquito a poco porque viene curva hoy, te aviso. Así que empezamos con un poco de piano, vamos a subir al avión a Jonathan Hurion. Bastante interesante este disco, La Habana Creole, del cual te extraigo un tema homónimo. ¡Despegamos!

Muy interesante este pianista, Jonathan Jurion. Ahora vamos a pasar a otro pianista un poquito más marchoso, un poquito más grufero. Él es alemán y se llama Joachim Kuhn. Bastante cautivador el disco de Joachim Kuhn and the Young Lions. Y este tema me ha dado toda la marcha viniendo hoy en el coche con la música a tope. Se llama Sleek Stuff.

se pusieron muy rabiosos, como nos gusta cuando se ponen rabiosos. De rabiosos vamos a pasar ahora a locos. Nos viene el temita extraño de la semana con Jeff Lederer, y es que le he estado dando unas cuantas vueltas a este disco llamado Eightfold Path y no sabría cómo denominar este estilo de música. A ver qué opinas tú, dinos algo. Sabes que en la web de paquitofm.com tienes el teléfono de WhatsApp por si quieres escribirnos y nos clasificas este tema, a ver qué te parece a ti. Se llama Right Livelihood.

un poco extraño el tema, ¿verdad? Jeff Lederer. Seguimos en Horas de Vuelo y vamos a pasar a algo un poco más terrenal, algo de toda la vida, Dizzy Gillespie. Hace un par de semanitas puse un tema de Dizzy y me quedé con muchísimas ganas de poner este otro. Estuve esperando el tiempo prudencial para no aburrir. Y es que este disco en directo no tiene desperdicio, At Uncle Paul's Garnegie Hall. Y en este tema se les va mucho la olla porque empieza la fiesta, se llama Dizzy's Party. Es en directo, como te he dicho, y aquí no hay mucha trompeta que se diga de Dizzy Gillespie porque el guitarrista se viene arriba y hace un pedazo de solo que a mí me parece increíble. A ver qué te parece a ti.

Super solazo de guitarra, ¿eh? Madre mía, qué marchón. Vaya concierto que tuvo que estar dando ahí Dizzy Gillespie con toda su banda. Y para bandas legendarias de toda la vida y buenísimas, de las mejores del rock and roll, vamos a subir al avión a The Who. ¿Te acuerdas del disco Who's Next? ¿Quién es el siguiente? Esa portada que están meando todos en un monumento. En un monolito. Han remasterizado este disco en el 2022. Suena súper bien. A mí me encanta la canción de Baba O'Reilly. Por eso quiero ponerla. Porque es de las canciones más marchosas en el mundo del rock and roll de toda la vida de Dios. Mira, mira.

¿Hay marcha o no hay marcha en Baba O'Reilly de los Who? Desde luego que hay marcha, y muchísima. ¿Quieres más marcha? Te voy a poner marcha de la buena. Mira quién se va a subir al avión ahora. Joe Satriani, mítico disco de G3 Reunion. En directo, por supuesto, con Steve Vai y Eric Johnson. Se viene marcha de la buena en el avión de horas de vuelo y guitarreo potente con Joe Satriani y este temazo, Raspberry Jam Delta V. Mejor te pones el cinturón.

Seguro que se lo pasaron divinamente haciendo esta gira de G3 reunión by Eric Johnson y Joe Satriani. Toma ya. Bueno, y ahora os presento uno de los temas más potentes de la semana, uno de los grupos que más me gusta y que más sigo de la escena actual, Animals as Leaders, animales como líderes. Y es que vaya discazo que tienen, llamado Par Hesia, y como muestra este super botón llamado Gordian Knot.

¿Has pasado miedo? Vaya caña que te ponemos aquí en horas de vuelo. Animals as leaders. Toma ya. Nos vamos a poner ahora un poco más yaseros, así de repente, porque no pasa nada, porque la vida es así, punto. Voy a subir al avión a un trío de Barcelona, bastante incipiente, muy buenos para mi gusto. Se llaman Kiff, acabado en W, o sea, como kiwi, pero sin la I final. Kiwi, saxofón, batería y bajo, con unos tecladitos de fondo también, que no vienen mal, pero se lo curran entre los tres. El disco, ¿cómo se llama? It's Not About Me. El tema que te presento se llama Inercia, la que vamos tomando ya para ir preparando el aterrizaje.

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Estamos llegando ya al final del vuelo irremediablemente. Está pasando ya una hora que no te has dado ni cuenta porque pasa volando horas de vuelo. Y para rematar voy a subir a un super bajista de nuestros favoritos, Victor Buren. Ya conoces el super discazo llamado Palm Mystery y hay una canción que me gusta muchísimo y sobre todo por el título. Se llama Cambo y se la voy a dedicar a Judith y ella sabe por qué.

Temazo de los buenos para aterrizar, claro que sí. Y hasta aquí la edición número 84 de Horas de Vuelo. ¿No te parece increíble que todo esto sea gratuito? Mira, se han subido el avión Jonathan Jurion, Joaquin Kong, Jeff Lederer, Dizzy Gillespie, Los Who, Joe Satriani, Animals as Leaders, Keith

y Victor Buten, que es el que acaba de sonar ahora mismo. ¿Te lo has pasado bien? Nosotros sí, y mucho. Tanto que nos ponemos ya a trabajar para la siguiente edición de Horas de Vuelo. Vamos a buscar unos cuantos temas interesantes. Ya sabes que si te ha gustado esta música que ha sonado, la tienes subida en la plataforma de iVoox ya mismito, mañana mismo. Esta edición número 84 y todas las anteriores. Yo soy David Aizpuru y te agradezco muchísimo que te hayas quedado este ratito aquí conmigo, porque me lo estoy currando para ti. Así que si te apetece, nos escuchamos la semana que viene a las 22 horas del sábado en Paquito FM. Y como siempre, gracias por escuchar.

Lástima que se acabó, pero David Aizpuru y Horas de Vuelo se despiden hasta la semana que viene.

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Apuntároslo. Y además tendremos una charla y encuentro de Disfrutar del Mar, una asociación que utiliza el surf para apoyar a los niños con autismo. Así que bueno, os esperamos con muchas ganas y que vengáis a darlo todo y a comeros pues esa maravillosa paella que servimos a partir de las 2.

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1: Hola a todos, mi nombre es Noelia Malta y desde aquí mando un saludo a todos los oyentes de Radio Paquito. Vengo a presentar mi primera canción, ¿Y dónde estabas tú? Es una canción pop rock que, si os gustan artistas como Dani Fernández, Samurai o Walls, estoy segura de que os va a encantar, así que espero que la disfrutéis y os doy paso con el tema.

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Buenas amigos, soy Jorge, batería del grupo Conspirasónicos, y os dejo con el tema nuclear de nuestro primer trabajo. Preparados, listos, ya. Espero que lo disfrutéis. Un saludo.

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